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0: Son las 9 en punto de la mañana.
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0: Son las 10 en punto de la mañana.
1: Estos son tus éxitos. Los éxitos de los Super 20 que comienzan a sonar aquí y ahora en tu radio. Soy Manu Gordillo, te doy la bienvenida. Arranca esta nueva edición de los Super 20. Little Talks es el sonidazo de esta canción que seguramente te ha recordado un sinfín de historias. Bien, la lanzaban en 2013 estos artistas que desde Islandia llegaban con el nombre de Of Monsters and Men.

Talk to me, háblame. Así es como se titula esta nueva canción que desde Italia a Roma presentaba Damiano David para la reedición de su álbum Funny Little Fears, ahora llamado Dreams. La canción que nos traía lo hacía junto a Tyla y Nile Rodgers.

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1: Y lo que suena ya es el quinto sencillo que presenta Leiva de su proyecto Gigante, una canción muy especial porque nos la trae con el featuring de Robe. Ya suena, Caída Libre.

0: Hay melodías que parecen escritas para explicar lo que compartimos como seres humanos. Una composición que fantasea con los misterios de la naturaleza bajo ese prisma nostálgico y brillante tan característico. Son La Oreja de Van Gogh, de vuelta con Amaia Montero. Todos estamos bailando la misma canción.
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Es la artista estadounidense que sigue imparable en las listas. Nos trae nuevo sencillo, lo acabas de escuchar, Loving Myself, amándome a mí misma. Un tema explosivo de Ava Max. No.

con 2 Me Pelea, su nuevo sencillo, esta artista da un paso más en su carrera. La que fuera una de las concursantes más destacadas de OT 2023, comienza a construir su propio camino en la música con propuestas tan interesantes y arriesgadas como esta. Ella es Violeta Jódar.

Friend of Mine, amigo mío, es el nuevo sencillo de Rihanna, un tema que acompaña la próxima película de los Pitufos, donde ella no solo interpreta la canción, sino que también da vida a Pitufina y actúa como productora ejecutiva. La canción, con su ritmo alegre y pegajoso, captura la esencia de la amistad y la aventura.

0: Seguimos, no paramos, la buena compañía y la buena música continúa aquí en tu radio con la fórmula de los Super 20. Soy Manu Gordillo, el que te invita ahora a que te quedes con nosotros porque abrimos nuevo bloque de éxitos. Los más actuales van a seguir sonando por aquí en tu radio. Ya sabes, como siempre, con los Super 20.
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inunda las pistas ya con esta elegancia melancólica y muy bailable. Es la producción de este DJ llamado Robin Schulz. El alemán llegaba con la colaboración de Erki con este tema, Pensando en ti, Thinking About You.

0: Y ahora los que llegan son unos artistas que marcaron a varias generaciones. Te hablo de RBD. Los mexicanos en 2008 presentaron su álbum Después de Todo. En él nos adentramos ahora para recordar este sencillo. Ya suena, Para Olvidarte de Mí.
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Taito Ticaro, Jay Luis y Ferran, con la maravillosa y espectacular voz de Rebecca Brown. Es el éxito que en 2008 nos presentaban juntos. Lo acabamos de recordar, se llama Real Things.

Y lo que llega es la propuesta musical de 21 Pilots, que nos presenta Dubbed Demo, una versión inédita de su canción original de 2015. Este lanzamiento celebra además el décimo aniversario de su álbum Blurry Face. Aquí llega la nueva perspectiva de este tema introspectivo de 21 Pilots.

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En apenas un año dentro de la industria musical se ha posicionado como una de las grandes promesas de la nueva ola pop española. Te hablo de la madrileña Paula Cubs, que nos dejaba con este tema después de su álbum Motel. Se llama Pídeme Perdón.

Dentro de la trayectoria en solitario de esta gran artista, conocida mundialmente por su voz inolvidable como líder de Mecano y por una carrera solista que ha sabido conjugar elegancia y modernidad, regresa y lo hace con este sencillo, ya suena, es lo más nuevo de Ana Torroja, esta canción llamada A veces. Tengo

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Se llama Jukebox y es la canción que acaba de llegar desde Knoxville, los Estados Unidos, en la que utiliza la metáfora de una vieja máquina de discos para repasar recuerdos amorosos. Es el tema que nos acaba de presentar ella, Sabrina Sterling.

Utilizan la imagen del ave como símbolo de superación y de viaje espiritual. Las voces de estos artistas se alternan entre versos en español y en Wolof, generando un diálogo musical sin fronteras. Es el sonido que nos traían juntos Elena Vargas y el artista senegalés Rofix Oficial. Se llama Paloma.

0: Y esta es la espectacular versión que nos presentan juntas Madonna y Sabrina Carpenter de este éxito. Bring Your Love, trae tu amor. Otro de los exitazos que Madonna ofrece dentro de su álbum Confession Second. I got something I wanna talk about. 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Sigue sonando la música aquí en tu radio, ya sabes, los éxitos que ponemos de moda aquí, en los Super 20. Abrimos enseguida nuevo bloque, así que no te vayas, continuamos.
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Exploran la identidad digital en este single que se ha convertido en el tema más coreado de su tour Beautiful Chaos, Caos Hermoso. Ellas, desde Los Ángeles, California, se hacen llamar Catsey y este es su último sencillo, Internet Girl, chica de Internet.

Y ahora presentamos las primeras coreografías que dieron muchísimo que hablar, además a ritmo de rumba y rumba latina y rumba flamenca. Es la fusión que presentaban allá por 2007 Batuka con exitazos como este, Esta pena mía.

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Esta nueva versión aporta una base rítmica más marcada y una interpretación vocal que mezcla fuerza y vulnerabilidad, resaltando el empoderamiento así en una letra que originalmente hablaba desde el dolor. Es la propuesta musical de Lola Índigo con esta versión de Corazón Partido.

Behind These Hazel Eyes. Así es como se llama esta mítica canción que acabamos de recordar contigo. Para ello hemos viajado hasta el año 2005 y nos hemos quedado en un álbum llamado Breakaway. Es el proyecto de Kelly Clarkson.

describiendo ese momento, esa sensación de estar junto a alguien en un momento perfecto y pacífico, que incluso sería el mejor sitio para morir. Es lo que nos cuenta Alex Warren con este tema llamado Fine Place to Die, un buen lugar para morir.

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sin autotune. Así es como se llama esta nueva producción que acaba de llegar desde Granada, Huete Ortajar. Nos la traía ella, Lola Índigo. Es otro de los temas de su álbum, Nave Dragón.

0: está incluida en la banda sonora original de Ídolos. Es el tema que lanzaba Ana Mena y que acabamos de compartir contigo. Se llama Cute Guapo.
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Mil Motivos, así es como se llama esta canción de pop flamenca y sonido urbano que acaban de presentar juntos los malagueños Belén Jurado y Chema Rivas.

Carry the Weight, cargar con el peso, así es como se llama este último lanzamiento de Halsey, un tema que incluye dentro de la edición deluxe de su álbum The Great Impersonator, el gran imitador.

Nuevo bloque de éxitos que abrimos ahora para ti, para seguir acompañándote aquí en tu radio. Ya sabes, como siempre, en los Super 20. Quédate con nosotros y descubre cuáles llegan ahora.

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0: Habla sobre sentirse más joven, más atractiva y en un mejor momento de su vida que una persona del pasado. Es Selena Gómez, además junto a Benny Blanco. Uno de los temas de su proyecto, I Say It, I Love You First. Esta canción se llama Younger and Hotter Than Me. Más joven y más sexy que yo.
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0: fue sin duda uno de los mayores pelotazos de el año 2018. Sin duda es este éxito de Becky G y Nati Natasha. Lo recordábamos contigo, Sin Pijama.
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1: Es una de las canciones más bonitas que han pasado por mi repertorio en mi vida y ahora ya es vuestra. Es lo que nos decía Edurne al lanzar este sencillo que escuchábamos ahora contigo. Se llama Qué casualidad. Pero no.

Here I Stand es el nombre que Usher le dio a su álbum en el año 2008, un proyecto en el que encontramos este tema junto a John Jeezy, Make Love in This Club.

Hello, hola, saludo, sencillo y directo convertido en mensaje de arranque emocional. Es el sonido de Ligan, ex Little Mix, que aporta carisma y pop, junto a Jonita Gandhi, cantante canado-india de cruces Bollywood Pop. Es la producción que presentaba junto a ellas, Sígala.

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1: Son las 12 en punto del mediodía.
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Buenos días, Guijuelo. Arrancamos la información. Arrancamos con lo más destacado de esta jornada de 30 de junio. Despedimos ya el mes de junio en una jornada como la de hoy, en la que trataremos de informarles de lo más destacado. Seguiremos pendientes de las agendas, algunas citas que tienen que ver también con el entorno comarcal, fiestas que continúan también en el día de hoy, algunas que se están preparando, por ejemplo, la de los quintos del 56 o las propuestas que están ahora mismo gestándose en Puente del Congosto, que sería otra de las propuestas que propondremos en el día de hoy. Hablaremos también del último día de la entrega para el material del libro de las fiestas y en el plano deportivo, ya saben que en estos Guijuelos al día de verano les incluimos también la información deportiva, pues tenemos una confirmación de última hora por parte del Club Deportivo Guijuelo, que se centra básicamente pues en la despedida de Manuel Calleja. Lleva 4 días en el club y finalmente pues parece ser que no va a continuar. Esa es una de las informaciones que también les reuniremos en el día de hoy. Les contaremos en este espacio que nos va a llevar hasta la 1:30 del mediodía. Reuniendo nuestros apartados habituales con la información más destacada de esta jornada, pues es una vez más lo que vamos a proponerles a lo largo de esta mañana, última mañana del mes de junio, jornada de martes, que arrancamos, como siempre, dándoles las gracias por acompañarnos.

0: Y arrancamos en esta mañana echándole, como siempre, un vistazo a la previsión climatológica.
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0: Pues nos quedamos con esa previsión climatológica que en una jornada como la de hoy nos sigue marcando pues una situación propiamente del verano. Días despejados, puede aparecer alguna nube de evolución durante la tarde. Eso sí, el viento soplará flojo del norte, por lo que la sensación térmica puede cambiar. Para mañana, pues una ligera bajada de las temperaturas va a ser lo que marque la diferencia, y la llegada del viento, viento del noreste, que mañana soplará con rachas de hasta 45 kilómetros por hora por la tarde, y esto lo que provoca es esa bajada de temperaturas que para mañana nos dejan 32 grados de máxima, 2 menos que hoy, y 14 grados de mínima, también 2 menos que en la pasada madrugada. Así que se mantiene en este caso situación típicamente veraniega, pero con esa bajada de las temperaturas que se va a notar, tampoco mucho. Quizás lo que más se note sea la presencia del viento en la jornada de mañana.
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0: Pues arrancamos la información ahora ya propiamente dicha de una jornada como la de hoy y lo hacemos con una sorpresa, porque no se puede calificar de otra manera. Hace escasamente, pues no sé, una semana hablábamos aquí con Manu Calleja, el que se erigía como director general y director deportivo del Club Deportivo Guijuelo para la próxima temporada. Pero esta misma mañana, escasamente hace unos minutos, no hace todavía ni siquiera una hora, pues el Club Deportivo Guijuelo hablaban en un comunicado oficial de que no continuará al frente de la Dirección General Deportiva el recién incorporado. Sin duda, es, como digo, una información de última hora y que nos deja un poco, pues, como descolocados. José Alberto García, buenos días.
1: ¿Qué tal? Buenos días.
0: A mí personalmente me descoloca teniendo en cuenta, pues, que no ha habido prácticamente tiempo para nada.
1: Pues te pongo un acontecimiento, porque Calleja fue anunciado el 23 de junio, que fue el pasado martes. Hoy estamos a martes, día 30, por lo tanto ha estado en el cargo 7 días. Hablábamos con él el día 25, que fue jueves, y nos contaba, bueno, pues cómo había sido el proyecto, tal. De hecho, se seguían dando salidas, se dieron esas 5 primeras salidas de jugadores. Ayer se dio otra salida, la de John Elorza, que finalmente no va a continuar. Y bueno, sorprende, y aquí si nos vamos a lo que ha dicho el Club Deportivo Guijuelo, es mutuo acuerdo por ambas partes y alega motivos personales, y bueno, pues deja a Manuel Calleja desempeñar las funciones como director general deportivo del Guijuelo. Así que bueno, pues motivos personales sabemos que puede ser muy amplio. Entonces,
0: ya,
1: bueno,
0: no lo sé. Yo espero que no sea ningún motivo personal
1: grave,
0: delicado. Sí, claro. Cuando hablábamos con Manuel Calleja nos hablaba, pues eso, de la situación delicada de sus padres en cuanto a temas de salud. Bueno, pues porque ya mayores, espero que no haya sucedido nada. Es verdad que durante este ratito hemos tratado, pues, de indagar cuáles son esos razonamientos que acaban derivando en esta decisión, y no podemos ofrecer ninguna información fidedigna de el por qué se toma esa decisión, que no deja de ser, evidentemente, una decisión sorpresa que trastoca el arranque de esta temporada en el Club Deportivo Guijuelo, porque hasta ahora, pues, los primeros pasos durante esta semana se han ido dando hasta donde yo conozco, pero claro, a partir de ahora, pues, hay que volver a empezar entre comillas de cero. Es decir, se ha perdido una semana. Bueno, evidentemente, si la situación no era la adecuada, pues a lo mejor se ha ganado también, pues, una temporada entera, ¿eh?
1: Claro, entonces hay que ver la situación, habrá que saber cuáles son los motivos reales, pero lo que está claro que bueno, pues no, a pesar de ir tarde, no ibas mal en tiempos, porque la previsión era entre hoy y mañana poder anunciar ya al entrenador y luego el cuerpo técnico y luego empezar a trabajar. Es un poco la intención que había antes del trabajo del que estaba desempeñando el anterior director general, pero claro, pues ahora me imagino que el club, pues, si lo ha tenido claro esta mañana, es porque, bueno, pues imagino que habrán tenido una reunión y ya se habrán puesto manos a la obra de buscar a esa persona que ocupe el puesto de director deportivo general, que al final es que estamos hablando de la función clave. O sea, al final no es que solo va a hacer los fichajes, es que es el responsable de todo el club, de todo el tema económico, y entonces, bueno, pues, yo creo que no es una papeleta fácil, ni no es una posición fácil de encontrar a una persona de un día para otro.
0: No, fácil no es.
1: A no ser que también, bueno, pues antes me imagino que también de la llegada de Manu Calleja, pues estarían barajando otras opciones. Entonces, bueno,
0: pues no lo sé, me imagino que sí, claro, que cuando se confirma la presencia de Calleja se habrán barajado también otras, claro, alternativas. Es verdad, fíjate, a mí lo único un poco que me descolocaba la presencia de Calleja, básicamente, pues era, si tú pretendes, hasta donde conocemos es así, hacer un proyecto salmantino, con nombres salmantinos, con jugadores lo más cerca posible de Guijuelo, en torno de la provincia o, como mucho, en torno de Castilla y León, para abaratar costes en cuanto a plantilla, que esta era un poco la idea. Entiendo la figura de director general, puede ser pues cualquier persona que esté preparada para un puesto como ese. En el caso del director deportivo, pues hombre, entiendo que facilita mucho que sea alguien también de ese mismo entorno, de entorno Guijuelo, entorno Salamanca, entorno Castilla y León, básicamente porque si lo que estás buscando son jugadores de ese perfil, pues será más sencillo que tengan ese conocimiento real, directo, pues alguien más cercano, ¿no? Era un poco en el plano director deportivo, en el plano director general, evidentemente. Al final es... Bueno, pues es una cuestión de administración, de gestión, y eso
1: sí, es como...
0: puede pasar, o sea, lo puede hacer cualquiera. Me refiero que tenga pues esos conocimientos, que tenga esa disposición, que yo entiendo que Calleja lo tenía, al menos hasta donde nosotros conocíamos, pero bueno, pues nos hemos quedado un poco así como ayer nos quedábamos también un poco así en esa situación cuando hablábamos del campo, que parece ser que se retrasa un par de semanas la apertura de las obras,
1: al final son obras
0: por cuestiones burocráticas, sí, pero bueno, era un poco de ya se alarga un poquito,
1: ya se complica un poco más la situación, pero bueno, que es una cosa entendible. Pero sí que en este caso, bueno, pues sí que, bueno, pues sorprende que han pasado 7 días. Y bueno, yo creo que si al final la situación sea la que sea, va a ser buena para el Guijuelo, va a ser positivo, pues bienvenido sea, y esperemos que Calleja pues tenga toda la suerte del mundo, tanto lo profesional como lo personal, y que no haya sucedido nada grave, ni ninguna situación personal grave. Así que bueno, hay que ponerse manos a la obra y funcionar, porque los tiempos se van marchando, ya hay equipos que van teniendo su perfil de entrenador, dirección general, deportiva, y bueno, pues hay que comenzar a trabajar. Lo positivo que tiene el Guijuelo, que bueno, pues que tiene un grupo de trabajo, tanto en administración, como en comunicación, como en marketing, que bueno, pues está todo más bien rodado, pero sí que necesita esa persona que dirija un poco.
0: No, pero que si el Guijuelo no estaba de acuerdo, o Manu Calleja no estaba de acuerdo con la situación, pues
1: mejor cuanto antes.
0: Mejor cuanto antes,
1: claro. Si tú no estás cómodo, o el club no está cómodo, por lo que sea, que no sabemos todavía si es una parte o la otra, ahí hablan de mutuo acuerdo, pues mejor cuanto antes que no hacerlo esto en principios de agosto, con la plantilla confeccionada y con el equipo ya empezando a rodar.
0: Bueno, pues esperábamos esta semana hablarles del nuevo entrenador del Guijuelo. Igual se tiene que retrasar un poquito la situación, porque claro, dependerá de la persona ahora que se encargue de esa faceta de director general, director deportivo, que parece ser que es el perfil que se planteaba para esta temporada, y tendrá que dar, entiendo, el visto bueno a pues todo lo que sería entrenador, y a partir de ahí empezar a trabajar conjuntamente en plantilla. Pero bueno, hoy, como digo, empezamos con sorpresa este espacio informativo. José Alberto, no te vayas muy lejos, que luego seguiremos hablando de deporte. Claro, hay otras noticias. De hecho, nos dejábamos ayer pendientes algunas del fin de semana, así que luego las abordamos. Venga.

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0: Y continuamos con más citas. Hoy es martes y tenemos varias propuestas sobre la mesa. Una de ellas tiene que ver con la EBAU, los chicos y las chicas que no tuvieron la oportunidad de hacer la EBAU aquí en la convocatoria ordinaria, porque todos los que lo hicieron aprobaron, por lo tanto no tienen que repetir ninguno, pues son esos los que ahora, los que les faltaba alguna asignatura, los que no tenían claro si le iban a hacer, o las circunstancias personales de cada quien, pues las que marcaban la participación o no en la prueba ordinaria, que ya pasó, ahora es la extraordinaria, hoy, mañana y pasado. Así que, pues mucha suerte a todos, 650 aproximadamente estudiantes de la universidad, bueno, que están en el entorno de la Universidad de Salamanca, son los que se presentan hoy a esa prueba. Hay más cuestiones que hay que tener presente en esta jornada, María Rico, porque la declaración de la renta, también se acaba la campaña.
1: ¿Qué tal? Muy buenos días. Pues mira, no voy a volver un poco a lo de la EBAU, porque claro, también es una oportunidad para aquellos que no les ha dado suficiente la nota para poder estudiar lo que querían. Bueno, pues ahora también tienen 3 jornadas para intentar subir nota.
0: Es otra opción, claro.
1: También. Pues hay que aprovechar, que si no, luego se nos pasa la convocatoria hasta el año que viene.
0: Lo que no se nos puede pasar es la declaración de la renta, porque si no, nos va a salir más caro.
1: Pues que hoy es el último día, que no se nos despiste nadie, porque hoy, 30 de junio, con el cierre de este mes, como es habitual en cada uno de estos años, pues hoy es el último día para la declaración de la renta. Y hoy es el último día en el que los técnicos de Hacienda se desplazan hasta la sala polivalente del Ayuntamiento de Guijuelo, pues para ayudar a los vecinos con esa formalización, con ese borrador de la declaración de la renta.
0: Por lo tanto, otra cita que dejamos abierta, pero por unas horas, ¿eh? Se acaba la campaña, también se acaba, y dejamos abierta por unas horas la participación en el libro de las fiestas.
1: Una fotografía que hemos encontrado en un álbum este fin de semana, una dedicatoria que es que no me dio tiempo a terminar y bueno, pues durante este lunes ya por fin la he terminado, que sí, que todavía hay tiempo para poder participar en el libro de las fiestas de Guijuelo. Es verdad que el libro de las fiestas pues es un poco, es de todos, entonces tiene cabida para homenajes, para fotografías, para poesías, para un artículo dedicado, pues para un recordatorio especial. ¿Tenemos tiempo? Muy poquito ya, porque hoy es 30 de junio y eso significa que finaliza el plazo si queremos formar parte del libro de fiestas de Guijuelo 2026.
0: Y de esta manera participaremos una vez que se publique, pues compartiendo esa información digital, fotográfica, textual, literaria, o cada uno lo que entienda más oportuno. Ahora bien, si alguno, por lo que sea, está trabajando en el texto o en esa recopilación y no la ha terminado, manden un correo a librofiestasguijuelo@gmail.com y pónganlo en conocimiento. Si lo hacen antes del día de hoy, trataremos de incorporarles. En principio, no tiene por qué haber ningún inconveniente para incorporar esa información. Si lo hacen a partir de mañana, ya no garantizamos nada. Aquí, si cabe la opción, lo incorporamos, pero tienen prioridad, digamos, los que han entrado en plazo. Esto no significa que si alguien, pues la semana que viene dice ¡ay, el libro de las fiestas! Bueno, pues que lo envíe o que se ponga en contacto con nosotros, y como digo, si cabe la opción, pues lo incorporamos, pero no garantizamos. Si es a partir de hoy, no garantizamos el que pueda estar.
1: Y que no es un tema solo de los vecinos, sino que también es un tema pues de las asociaciones, de equipos deportivos que quieran hacer algún recordatorio especial, que también pueden participar, pero atentos
0: quiera
1: al plazo. Librofiestasguijuelo@gmail.com. Nos envían ahí un rápido mail desde el móvil, desde la tablet. Oye, que yo quiero participar, que estoy ultimando ya mi artículo. Pues
0: hoy, correcto. Hoy. Si entra ese mensaje antes de las 12 de la noche, garantizado. Si no, pues ya no garantizamos absolutamente nada, porque ahí ya dependerá, pues de una vez que empecemos a maquetar, que lo empezaremos ya mañana, pues vamos incorporando con esa prioridad los que nos han enviado este material, y por tanto los que no, pues si hay sitio, bien, y si no, pues ya tendríamos que dejarlo para otro momento. Esto en cuanto a agenda de hoy y en el entorno de Guijuelo. No sé si me dejo algo en cuanto a lo de Guijuelo hoy.
1: No, con esto tendríamos recordatorios así para hoy 30 de junio, en Guijuelo.
0: Bueno, solo nos quedaría quizá apuntar, por ejemplo, que los quintos del 56...
1: Pero no es para hoy, tenemos tiempo, no es, aquí. Tenemos
0: por eso
1: tiempo.
0: Digo que un poco lo cuelo ahí, sí. Porque los quintos del 56 están preparando fiesta. ¿Que cuántos cumplen en esta anualidad? Pues 70, me imagino yo, claro, porque si nacieron en el 50...
1: 70 cumpleaños. Claro. Algunos los han cumplido ya, otros pues todavía no ha llegado su mes para celebrar. Pero eso sí, esto es un llamamiento que se hace a todos los nacidos en 1956, que me ha parecido muy simpático también, porque han elaborado un cartel para ir publicándolo, para compartirlo con los vecinos, con amigos, con familiares. Y me ha gustado mucho pues el detalle de que si no has nacido en Guijuelo, pero que te quieres venir porque eres parte del mundo mundial, porque has nacido en el 56, pues que te vengas también a celebrar esta fiesta. Lo que ya tienen pensada es la fecha de celebración. La fecha está confirmada para el 1 de agosto, que es sábado.
0: Ese es el día en el que se va a celebrar la fiesta de los quintos del 56 y como reza ese cartel, si has nacido en este año, en 1956, en cualquier parte del mundo mundial...
1: Es que me ha encantado.
0: Está muy chulo esto, sí. Antes del 15 de julio tienes que ponerte en contacto con algunos de los teléfonos que dejan en esa cartelería y que, por tanto, bueno, pues cabe la opción de sumarse. Pues pasará lo mismo. Si lo haces el 16, bueno, pues si cabe la opción te incorporarán, pero ya pues quedarías fuera de plazo. Así que personas humanas del mundo mundial que hayan nacido en 1956, que sepan que los suyos están preparando fiesta, que ya no son los únicos, evidentemente, pues los que cumplen 50 años también están trabajando sobre su fiesta. Hemos visto ya la festividad de los que cumplían 40 y seguro que se van incorporando pues muchos más grupos de quintos para compartir esas celebraciones. Así que, por lo tanto, hoy también queda abierta esa posibilidad de inscribirse y hasta el 15 de julio cabe la opción de poder hacerlo.
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0: Bueno, y ahora nos vamos a ir de fiesta, porque en los pueblos hoy hay fiestas.

0: Luego ya pasan a un ágape que va a estar ofrecido por el Ayuntamiento de Pelayos, la comida de hermandad a eso de las 3 de la tarde, y hoy contarán también con actuación musical a partir de las 5.
1: Esto en Pelayos, que están de fiesta. También están de fiesta en Drinal, por ejemplo, ¿no?
0: En el Drinal lo que celebran hoy, 30 de junio, es San Pedro el Chico. De hecho, está, si no ha arrancado ya, está a puntito de arrancar la misa con procesión, y después tienen toda la tarde para descansar, porque a eso de las 11 de la noche comenzará el espectáculo de copla y canción a cargo de Antonio Bonal, que estará acompañado además de una bailaora.
1: Esto en Endrinal. ¿Tenemos algún sitio más de fiesta?
0: De momento no. Quedan hoy unos días para el arranque de varias fiestas en distintas localidades de la comarca. Pero de momento hoy tenemos fiesta en Pelayos y en Endrinal.
1: Así que, por lo tanto, a disfrutar de la fiesta en el entorno comarcal, que hoy tiene citas.

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0: continuar hablando de fiestas, en este caso de fiestas que arrancarán el próximo viernes y que se van a extender durante todo el fin de semana. También en este caso con San Pedro como protagonista, y estas fiestas son las de la Puebla de San Medel. Rubén García, buenos días, ¿cómo estás?
1: Hola, ¿qué tal? Buenos días.
0: Preparando las fiestas, bueno, ya ultimando detalles, supongo, a estas alturas.
1: Lo tenemos ya casi todo, quedan solo 3 días y ya faltan pequeñas cosas, pero tenemos todo preparado.
0: Bueno, qué bonito el poder ver el pueblo cómo se presentan en esos días, ¿no? Vale que son pocos y que nos gustaría pues que hubiera tanta gente durante todo el año, pero claro, bueno, esto no se da, salvo unos días en agosto y los días de las fiestas.
1: Correcto, o sea, siempre lo decimos. Es verdad que la Puebla tiene como esta cosa que atrae mucho a la gente, que es muy de aquí, ¿verdad? Que es un pueblo muy pequeño, que entre el año no llegamos a más de 30 personas. Entonces, conseguir unas poquitas más durante las fiestas, que por mucho que sean 100 más, pero para nosotros ya es como un mundo, es guay. Se crea como un ambiente muy bonito, que a mí me recuerda un poco cuando yo era pequeño, ¿no? Que era como un poco a la inversa. Y es bonito ver cómo el pueblo se llena, aunque sean 3 días, pero tiene una esencia que todo el que sea de un pueblo pequeño lo puede entender.
0: Que de hecho, y en este sentido, Rubén, es una demostración más de, está muy bien salir del pueblo para buscarse nuevas aventuras, una vida diferente, pero también está muy bien, una vez que ya has vivido estas cosas, pues regresar a la zona. De hecho, tú ahora ya, desde hace, no sé, calculo bastante mal, pero unos meses ya trabajas aquí en Guijuelo, te has vuelto al pueblo de alguna manera.
1: Yo siempre le he dicho que hay que salir de tu casa, aprender y volver con lo aprendido y aplicarlo en tu zona. Creo que los que tenemos ese arraigo con cualquier zona, me da igual que sea de costa o de montaña, intentamos volver. Yo me fui hace 15 años a Madrid a estudiar, me he tirado 10 años trabajando en la tele, y desde pandemia que me vine aquí a teletrabajar a la zona, vi otro modo de vida que no tenía nada que ver, sin desprestigiar todo aquello, por supuesto, y toda la oportunidad laboral que hay, pero no tiene nada que ver. Entonces yo me puse esa meta de volver para acá con tan buena suerte de que me salió la oportunidad de estar trabajando aquí en Guijuelo, y vamos, súper agradecido de poder trabajar de lo mío en una zona como es esta.
0: Bueno, hay que aprovechar cada uno de los momentos y además también echando una mano en colaboración con el resto de vecinos, porque me imagino que en las fiestas en la Puebla, hombre, no sé si el 100% de la gente colabora de una o de otra manera, pero se le puede parecer a esto, ¿no?
1: En la Puebla tiene una cosa muy bonita, y es que igual que en otros pueblos hay como unas tasas o unos impuestos para las fiestas, toda la vida en la Puebla se ha hecho a base de la voluntad de las personas. Y es bonito, siempre que lo decimos, porque las fiestas de un año se pagan con el dinero de las fiestas del año anterior. Entonces toda la vida lleva funcionando así, haya más o menos gente, siempre intentamos sacar desde el ayuntamiento ese dinero, aparte de que evidentemente el ayuntamiento aporta, por supuesto, para las fiestas. Pero es guay porque la gente colabora, y al fin y al cabo no dejan de ser unas fiestas de la gente, que la gente paga y, digo, o sea, y es muy guay.
0: De hecho, algunas de las actividades, y ahora vamos con ellas, trata también pues de reunir esos fondos, ya no solo la aportación voluntaria, sino, por ejemplo, el mismo viernes por la noche tenéis un bingo popular con premios. Claro, pues me imagino yo que ahí también algo quedará para la fiesta del año que viene.
1: Intentamos siempre hacer como actividades que intentemos sacar algo de dinero para apoyar a todo lo que intentamos hacer, porque siempre lo decimos, que somos un pueblo muy pequeño, pero intentamos hacer lo máximo que se puede con los medios que tenemos. Y el bingo es una cosa muy, muy típica que en muchos pueblos se hacen, es algo muy normal, y nosotros nunca lo habíamos hecho. El año pasado lo hicimos por primera vez, funcionó muy bien para nuestra sorpresa, y este año volvemos a hacerlo otra vez el viernes por la noche. Así que todo el que quiera venirse, que se venga. Ese viernes noche hay un tardeo con DJ aquí en el bar, se venderán los cartones por la tarde, y luego por la noche en la verbena se hará el bingo. Y otra forma más de financiar fiestas en las que en pueblos tan pequeños es muy complicado hacer lo que muchas veces queremos, porque no tenemos tantos medios, salvo por los vecinos y el ayuntamiento.
0: No, ahí quería llegar yo, porque evidentemente uno ve el programa de las fiestas, el viernes ya lo hemos apuntado, colocación de las banderas, tardeo con DJ, después disco party con Sirope y el bingo. Pero si continuamos con el programa de fiestas, uno se puede preguntar, ¿y cómo sois capaces de hacer tantas cosas con tan poco recurso? Claro, porque está limitado.
1: Intentamos tirar de morro y sobre todo de intentar aprovechar al máximo hasta el último céntimo. E intentamos que sí, que haya mucha variedad de cosas, que no se queden dos cositas sueltas, y siempre que se pueda, esto es como todo, hay años que se pueden hacer más cosas, otros años que se pueden hacer menos, la gente luego siempre es muy propensa y participa en muchas cosas, sobre todo en este pueblo, entonces ayuda mucho a hacer ciertas cosas. Este año tenemos unas fiestas, por ejemplo, muy musicales, tenemos cada día cosas diferentes a nivel musical, tenemos eso, el DJ el viernes, el sábado la orquesta, tenemos un grupo charro, tenemos un grupo de flamenco también el domingo, la orquesta del sábado, o sea, un coro en la misa también el domingo, o sea, este año es muy musical y hay para todos los gustos, por ejemplo.
0: Evidentemente el sábado no va a faltar ni el pasacalles, ni la misa, ni la procesión en honor a San Pedro. Luego además hay convite y paella, que también las comidas y el poderse reunir con los vecinos en la mesa, yo creo que es otro de los puntos habituales, pero de los más agradecidos de las fiestas.
1: La verdad es que sí, porque como tampoco somos tantos, o sea, somos para nosotros somos muchos, pero luego si lo miras a otros pueblos no somos tantos, llenar toda una calle entera con 6 mesas diferentes de 10 familias diferentes, es bonito, que todo el mundo se come ese día la paella. La paella es una cosa que está todo el mundo invitada, puede venir quien quiera, se abona ese mismo día aquí, no tiene nada que ver con el ayuntamiento y cada uno paga su plato, con que viene con su postre, su helado, etc. Y la gente trae sus mesas, sus sillas, hay charanga, o sea, se crea así como un ambiente muy guay que luego, durante toda la tarde, pues ya te quedas por aquí, con los hinchables, los niños, hasta por la noche.
0: Que de hecho, decía, sacan la mesa, pero literalmente, o sea, cogen la mesa de casa y la sacan.
1: Claro, claro, o sea, la gente según sale de misa y su procesión, la gente va a su casa y le trae su mesa, la planta con sus sillas, y ya te digo, es como pues esta reunión de comunidad, vamos a llamarlo así, con una paella enorme, básicamente.
0: Que la verdad es que a mí me encanta, porque cuando en pueblos como Guijuelo, por ejemplo, claro, eso es inviable, ¿no? O sea, no tiene como mucho sentido, pero en pueblos pequeños tiene todo el sentido del mundo y, de hecho, pues por un lado, recortas coste, segundo, estamos todos mucho más cómodos porque estamos en nuestra silla y, tercero, la paella es la misma que si las mesas no fueran las nuestras, o sea, que al final se trata de eso, de compartir y de disfrutar. Todo eso que hemos estado hablando es para el sábado. El domingo también habrá pasacalles, también habrá misa y procesión. Como decía Rubén, actuará el coro Mora y Majuelo, y a mediodía también habrá otra degustación, en este caso de productos ya más nuestros, ¿no?
1: Eso es, porque también intentamos tirar de colaboradores y gente que quiere participar y gente que, oye, pues ofrece cosas también para nosotros, y pues eso, también hay como una degustación de ibéricos de empresas de la zona y demás, acompañado de un grupo en directo de flamenco. Como puedes ver, todo es una excusa para estar siempre juntos durante el máximo de tiempo posible, o sea, estos 2 días y medio.
0: Y cerráis con un campeonato de calva, ¿qué tal se te da, Rubén?
1: A mí regular, nunca lo he hecho, pero hay gente muy buena que todos los años juegan y es una cosa también como muy arraigada, muy de aquí, que muchas veces a lo mejor por X o por horarios o lo que sea de otros años no se ha podido hacer el campeonato y siempre sale el vecino con los artículos de la calva y la petanca tal y cual para jugar, y siempre es una cosa como que la gente lo hace por inercia, entiéndeme.
0: Bueno, fiestas viernes, sábado y domingo en La Puebla, en Puebla San Medel. Esperemos que los que son del pueblo, sí, te van a ir, pero también que se anime alguno, ¿no? Y que le dé ambiente. Esto no quita una
1: por
0: cosa
1: supuesto,
0: por la otra,
1: o sea, desde
0: ¿no?
1: aquí, desde el ayuntamiento, invitamos a todo el mundo que venga, que se lo pase bien, que son unas fiestas. De hecho, creo que son de las primeras de la zona, que siempre como que inician un poquito, yo creo que junto a Berrocal y Entrinal, quiero creer, que inician un poco de la temporada de verano, así que todo el que quiera que se venga, que se lo pase guay y para adelante.
0: Pues Rubén García, muchas gracias por la información y lo dicho, a disfrutar de las fiestas en Puebla de San Medel este fin de semana. Un saludo.
1: Gracias.
0: Un saludo. Citas que dejamos marcadas en agenda y que nos permitirán, pues, este fin de semana disfrutar de un ambiente diferente y además, como el tiempo va a acompañar, pues todo va a ser mucho más sencillo en ese sentido.

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0: Bueno, y hablamos de fiestas en pueblos como Berrocal, que comentábamos ayer, la Puebla, que comentamos en el día de hoy, también en Drinal, que continúa sus fiestas, Pelayos, que hasta mañana también tendrá actividades, pero hay en otras localidades, es decir, en todas las demás, que ahora mismo están preparando sus fiestas. Fiestas que pueden estar ya más avanzadas o menos. Pero hemos encontrado una información que yo creo que no está de más que destaquemos, que tiene que ver con Puente el Congosto y con la intención de reunir a las diferentes asociaciones para convocar pues los gustos propios de las actividades festivas y tratar de hacer un programa ajustado en este sentido. Así es lo que hemos encontrado en Puente del Congosto, María.
1: De hecho, fíjate que es complicado, pues, en muchas localidades ponerse de acuerdo para celebrar un evento, porque a veces...
0: Más complicado de lo que parece.
1: Sí, a veces uno solicita para su barrio no sé qué, otro para los mayores, otro... Entonces, elaborar un programa, porque bueno, en este sentido, la reunión no estaba solo centrada en la organización de las fiestas de San Roque, porque estamos hablando de la localidad de Puente del Congosto, sino también otro tipo de eventos que quieren celebrar a lo largo del verano. De hecho, a estas alturas, en otros años ya hemos contado las noches de Puente de Congosto, diferentes actividades en las que participa el ayuntamiento de la localidad.
0: Y las diferentes asociaciones que, claro, este año, como tú decías, por estas alturas las noches de la pileta estaban ya más o menos lanzadas, si no, pues las noches del puente con la programación que queda marcada para diferentes momentos del verano. También el Chapufés, que ya hemos visto que se ha tenido que suspender y nos decían, además, por falta también pues de colaboración y de posibilidades, y porque la gente que lo organiza pues llega un momento que dice, mira, hasta aquí he llegado, o sea, yo he dado todo de mí. Y es verdad que en Puente del Congosto hay varias asociaciones y es el momento, digamos, entiendo yo, y que por eso se ha producido esa reunión, de unificar criterios y de unificar también voluntades, que de eso se trata, para posteriormente disfrutar del verano, de todos esos momentos. Pero claro, a veces no es fácil. No es fácil porque, comillas, en muchos pueblos, los que son grandes tienen sus complicaciones, pero en los que son pequeños, pues o tienes un grupo de gente que tira, o como empiecen a tirar cada uno para su lado, no, esto no funciona, ¿eh?
1: De hecho, esto es lo que han querido hacer desde el Ayuntamiento de Puente de Congosto. A la cabeza su alcalde, Felipe Antón, acompañado también del teniente de alcalde, Manolo Delgado, pues lo que hicieron fue un llamamiento para reunirse con las diferentes asociaciones del municipio. Y es una reunión que ya se celebró el pasado sábado, día 27 de junio, y en la que participaron, bueno, pues diferentes asociaciones, como por ejemplo la Asociación Cultural El Tormes, la Asociación de Amigos y Vecinos de Puente de Congosto, de Mayores también de San Roque, la Asociación de Mujeres Virgen de la Orden y la Hermandad de San Roque. Lo que quieren hacer después de esta reunión, bueno, pues poner en común diferentes actividades y a ver en qué se puede echar una mano y en qué se puede colaborar, porque también, aparte de las asociaciones, luego los propios vecinos también pueden echar una mano a modo de voluntarios en propuestas que se lanzan desde el propio consistorio. Así que bueno, esta es una primera reunión, pero a partir de ahora pues ya nos contarán un poquito más, a ver qué se puede organizar para este verano 2026 en Puente de Congosto.
0: Bueno, pues esperemos que así sea y que se lo podamos contar aquí en la radio en breve. En cuanto que esté, como en el resto de localidades, pues iremos haciendo esos apuntes.
1: Luego, otro de los temas importantes y que, bueno, pues se suelen debatir en este tipo de encuentros es el tema de los presupuestos. Muchas veces se necesitan presupuestos para poder llevar a cabo las actividades. No todo lo puede costear el ayuntamiento. Entonces, bueno, pues para ver qué tipo de fórmulas se pueden aplicar a las asociaciones, también pues para pagar esa cuota y ayudar de esta manera a ampliar la participación.
0: Aportaciones, que al final es de lo que se trata y que en esta reunión se mantenía también sobre la mesa. Bueno, dejamos Puente del Congosto y nos vamos ahora a los GAL. Bueno, a los grupos de acción local.

0: Y es que en la Junta de Castilla y León nos han dejado información relacionada con los grupos de acción local. Ya saben que en nuestro entorno, ADRECAG por un lado, ADRIS por el otro, serían los grupos de acción local que interactúan, que nos proponen, que nos plantean. Y en este caso, ¿qué es lo que apuntan desde la Junta al respecto de estos grupos de acción local?
1: Bueno, pues desde el gobierno autonómico lo que han hecho es pues poner en marcha y sentarse para... pues para poner en común las bases de colaboración de la Consejería de Agricultura con los distintos grupos de acción local, es decir, con los representantes de lo que son las redes de desarrollo rural en Castilla y León. El encargado de este área de la Consejería de Agricultura es Joaquín Antonio Pino. Ha mantenido un encuentro para poder impulsar lo que es el desarrollo rural y poder reforzar la colaboración institucional, tanto de los grupos de acción local como por parte del gobierno autonómico. Lo que ha hecho Pino, pues ha puesto en valor el trabajo de los 44 grupos de acción local que desarrollan su actividad y también destacó su aportación como agentes fundamentales de cercanía y también por la forma en la que sus proyectos se adaptan a cada uno de los territorios de nuestra comunidad. En este encuentro también se ha abordado otro eje importante, que es el impulso de las medidas que puedan resultar atractivas para la juventud, que es algo que se demanda desde cualquier grupo de acción local, pero desde cualquier asociación, desde cualquier municipio de nuestro entorno. También que se puedan reforzar los servicios públicos, que se amplíen las oportunidades laborales de emprendimiento, que se ponga en valor la calidad de vida que se ofrece en el medio rural. Y por su parte, los representantes de los diferentes grupos de acción local lo que han trasladado al nuevo consejero es el momento en el que se encuentran ahora mismo esas iniciativas de desarrollo rural, la importancia de poder mantenerlas, defenderlas, porque ellos consideran que son una herramienta de futuro en nuestro medio rural. Y fíjate que también lo que han facilitado a Pino es la declaración de Jerez, que esto es un manifiesto de los 250 grupos de acción local en España en el que se reclama a la Unión Europea la consolidación de los recursos que se asignan a los fondos líder y también el pues que se refuerce la capacidad de su gestión. Es verdad que se ha hablado mucho de los proyectos y las subvenciones que llegan desde Europa, pero que mucho se tiene que devolver ese dinero porque no se termina de gestionar, porque no se terminan de...
0: Porque no hay proyectos que ayuden precisamente a poder desarrollar y a poder continuar con esa labor, ¿no?
1: Los grupos de acción local lo que han remarcado también es la importancia de fácil acceso, es decir, que los ciudadanos tengan un acceso un poquito más fácil a lo que son los procesos administrativos, la necesidad también de apoyar iniciativas que lleven asociados el acceso a la vivienda, la movilidad, el empleo y, por último, han destacado también que se siga apoyando e impulsando la red PAME, que esto es un proyecto de la mano de la Junta de Castilla y León que ofrece asesoramiento, formación y acompañamiento gratuito a las mujeres en el medio rural.
0: Pues María Rico, muchas gracias por la información y después de todo lo que les hemos venido contando, regresamos ahora al ámbito deportivo porque tenemos varias cuestiones que dejábamos ayer pendientes. Venga.

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0: Bueno, pues regresamos a la actividad deportiva. Apuntábamos anteriormente informaciones destacadas del día con la salida del hasta ahora director general deportivo después de una semana que el club ha decidido de mutuo acuerdo y por razones personales su salida. Veremos a ver cómo evolucionará la información en estas próximas horas y en breve. Queremos contarles pues qué pasa con esa figura del director general deportivo, también la del entrenador, que era una cuestión que estaba ahí latente y que esperábamos precisamente. Yo cuando he visto lo del comunicado he dicho, pues esto será lo del entrenador, pero no, finalmente ha habido esa información. De hecho, bueno, hemos cruzado algún mensaje con Manu Calleja. En principio declinan la participación en nuestro espacio, no lo descarta para otro momento, pero entiende que es mejor así. Yo también lo respeto y bueno, la cuestión es que cuando tengamos pues algún detalle más al respecto de los porqués y de las circunstancias que se han dado, se lo contamos. También apuntamos, José Alberto, la salida de Elorza, que con los 5 que confirmaron días atrás ya serían 6 los jugadores que no van a continuar en el Guijuelo y probablemente sean algunos más, claro.
1: Sí, ayer por la tarde se anunciaba que no seguía Joel Elorza. Bueno, hay que ver que Elorza es un jugador que se ha movido últimas temporadas en Segunda Federación, que llega en el mercado de invierno y bueno, pues también a lo mejor es un jugador de los que económicamente a lo mejor, bueno, pues sobre
0: sí,
1: todo
0: una ficha, pues
1: tiene
0: eso,
1: una ficha más alta. Al final hay que ver que bueno, pues llega en el mercado de invierno buscando minutos, buscando un equipo que pudiera ascender a Segunda Federación y a lo mejor pues ahí asentarse en Segunda Federación, pero bueno, deja de ser un jugador que se ha movido últimas temporadas en Segunda Federación. Bueno, ha jugado 21 partidos al final, 15 de Liga, 6 de playoff. Para Dani Romo no era importante, para Rodrigo Hernando el primer día que llega lo pone titular, lo conocía de otra etapa anterior que lo tuvo como jugador y bueno, pues al final ha hecho 2 goles y ha sido el jugador de banda que más minutos ha contado en el último tramo de la competición, así que bueno, pues se confirma esta salida y ya son 6 los jugadores que no van a renovar y hay 14 que están ahí todavía, que si sí, que si no, pero claro, primero hay que solucionar A, que es director deportivo general, B, entrenador, C, jugadores.
0: No, yo creo que además cambia aquí un poco el plano de la actividad en el Guijuelo porque evidentemente, claro, ahora esas son las prioridades, claro. A partir de este cambio, pues digamos, y lo apuntábamos antes, es un poco iniciar de nuevo desde cero para volver a marcar también el mismo recorrido. Pero bueno, en la misma línea que hablábamos, lo cierto es que si finalmente la situación, por los motivos que sea, bien de una parte, bien de otra o bien de las dos, no se está conforme, pues mejor cuanto antes, y ese cuanto antes pues ha llegado ahora, y ahora lo que se necesita pues es alguien que asuma esa responsabilidad de dirección general deportiva y a partir de ahí, bueno, pues si ya había contactos o incluso ya había acercamientos reales o incluso acuerdo con algún entrenador, pues lo normal es retomar esa conversación, claro. Y si todas las partes están de acuerdo, pues en nada hacerlo para, de esa manera, pues responsables de club, más director general deportivo, más entrenador, pues empezar a trabajar en lo que sería el resto de renovaciones y el resto de incorporaciones para formar plantillas, que bueno, tampoco estoy descubriendo yo la pólvora, pero vamos.
1: No, y bueno, que las salidas que se han tomado, pues a lo mejor son salidas que a lo mejor cualquier persona que hubiera estado, pues tampoco hubiera...
0: Yo creo que son salidas básicamente cuestiones relacionadas con lo monetario.
1: Yo creo que hay gente que ha sido tema deportivo, pues caso a lo mejor de Keita, que ha tenido menos minutos de los que se esperaba, Fasani, Merfín, pero bueno, pues estos casos, a lo mejor el caso de Juan Carlos y también de Elorza, pues al final estamos hablando de un jugador que viene del País Vasco, un jugador que viene de Barcelona, que bueno, pues el tema económico, pues entonces no tiene cabida, pues al final el presupuesto va a ser más o menos el mismo, estuviera Calleja o el que venga
0: claro,
1: ahora, entonces
0: sí.
1: Bueno,
0: que
1: ahí
0: bueno,
1: no hay problemas.
0: Esto en cuanto al Guijuelo lo dejamos de lado y supongo que ya digo, en próximas horas estaremos más informados y mañana podremos ampliar también todo lo que les hemos venido contando en el día de hoy, pero del fin de semana pasado en el plano deportivo nos dejábamos por lo menos la participación de Mario Rodríguez en Astorga.
1: En Astorga, que además de Mario, teníamos también a otro alumno del Club Hijuelense de Tenis y Pádel, a Mauro Ollas, pero el que mejor torneo hizo en este caso fue Mario Rodríguez. Hablamos del FIT Bronce de Astorga, que se celebra este fin de semana, y Mario, junto ya a su asentada pareja, el argentino Relis Ferreira, pues perdieron en cuartos de final ante Richard y el sueco Olsson, 6-3 y 7-5. De nuevo se quedan ahí a las puertas de poder haber entrado en unas semifinales de un FIT Bronce. Y luego teníamos a Mauro Ollas, que al final es un chico todavía de categoría cadete, que debutaba en un torneo un poquito, entre comillas, más profesional, junto a Alejandro Alonso, y en la ronda de 32 perdían 6-3, 7-6 ante el argentino Filippo Nicosia y el español Álvaro López.
0: También dejábamos pendientes el pasado fin de semana citas con el ciclismo. Jamones Aljomar estuvieron en Cantimpalos.
1: Ahí en Segovia, en la cita de la Copa de Escuela, la octava edición del trofeo de ciclismo del Ayuntamiento de Cantimpalos. Y bueno, pues buena participación, porque al final consiguieron 4 medallas. Segundo puesto en principiantes para Raúl Sánchez, cuarto para Lucas de la Mata. En chicas principiantes, tercer puesto para Alma García. En alevines también tercer puesto para David Sánchez, noveno fue Eloy Mateos. Alevín femenino, segundo puesto para Maya Dueñas. Y en infantil, quinto puesto para Daniel Gómez y vigésimo segundo para Jorge Delgado. Próxima cita del conjunto de escuelas para el fin de semana del ciclismo, pues va a ser el fin de semana que vamos a tener aquí en Guijuelo esa copa, esa vuelta a Guijuelo categoría cadete. Bueno, pues los chicos de la Jomar, que son categorías base, pues van a tener cita el sábado 11 de julio en Torre Caballeros.
0: Y además el Maguisa Guijuelo estuvieron en Baños del Cerrato.
1: Y con buena participación, porque hay que destacar que un grupito estuvo en el País Vasco, otro grupito ha estado aquí en Palencia, y bueno, pues en Palencia lo que es el conjunto del equipo cadete de Maguisa, que participaba en este trofeo San Juan de Baños en Baños del Cerrato en Palencia, pues conseguían ser tercero por equipos, una prueba de 59 kilómetros con 4 cuotas puntuables. Y si miramos un poco a nivel individual, pues el mejor tiro del Maguisa Guijuelo fue Mario Arévalo, que acabó en quinta posición, pero también destacar pues esa tercera posición por equipos del Maguisa Guijuelo.
0: Con algo más que destacar del pasado fin de semana, que sepamos no se nos quedó nada pendiente, ¿no?
1: Pues ahora ya que sepamos, ¿no?
0: Estaremos pendientes de el resto de informaciones, que como siempre se las seguiremos ofreciendo para que no se pierdan ningún detalle, tampoco en el plano deportivo.

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1: Pues vamos con los titulares de esta jornada de martes 30 de junio y si nos fijamos en la primera página de la Gaceta, pues vamos a encontrar, en este caso, pues esos principales titulares de este día, que por cierto los acabo de perder, voy a ver si los recupero, perdón.

Titulares que nos señalan en esta ocasión como principal información: Transportes culpa a las guerras de Irán y Ucrania del retraso de la obra de la A62. La fotografía de la jornada es para una jornada negra, con 12 heridos en 9 accidentes ocurridos tanto en la capital como en la provincia salmantina, y vemos en la imagen pues uno de esos accidentes registrados en el día de ayer. Y en cuanto a páginas interiores, información que tiene que ver con Guijuelo o con la comarca, pues en esta ocasión leemos: comienza un nuevo verano en Guijuelo con 300 participantes. Y esto es todo lo que encontramos en la prensa impresa de Salamanca. Vamos ahora con la virtual.

0: Venga, pues vamos con el repaso a los titulares virtuales. Comenzamos, como es habitual, en Salamanca 24 horas. Y en portada encontramos: una familia bejarana reclama la central hidroeléctrica del Puente del Congosto incautada durante la Guerra Civil. Los nietos de Valentín Garrido, fusilado el 1 de enero de 1937, apelan a la memoria democrática y aseguran que su abuelo fue obligado a firmar su cesión mientras estaba encarcelado. La USAL entre las 10 universidades más relevantes de España en impacto digital y repercusión social. Este ranking, publicado por la Asociación Española de Verificación Digital, analiza indicadores de impacto digital, calidad, innovación, proyección y contribución al desarrollo social. Continuamos ahora por Tribuna de Salamanca. Salamanca mira al verano para romper el récord de turistas y olvidar el inicio de 2026. La ciudad sigue siendo la líder en la recepción de visitantes de Castilla y León y espera la llegada del mes de agosto para confirmar la buena dinámica. Rincón desconocido de la semana en Salamanca, 8 siglos de historia y una escultura con copilla popular. De la hierba a la de San Adrián, entre otros nombres, para una plaza en la que se erige la escultura de Colón desde 1893 y de la que se conserva una réplica en el Museo de Salamanca. Vamos ahora con Salamanca RTV al día, pleno en la prueba del talón y liderazgo genético en Salamanca. La provincia registra un 100% de cobertura en el cribado neonatal y lidera la actividad del Consejo Genético en Cáncer en Castilla y León. Y Salamanca líder en cribado de colon pese a 28.758 abstenciones. El 56% de la población diana rechaza la prueba mientras aumentan las mamografías y se estanca el cribado de cérvix, según el último informe de Sanidad. Nuestra última parada del repaso de los titulares virtuales lo hacemos en la crónica de Salamanca. Susto en la Fontana. Arden rastrojos y hierba seca en las proximidades de los chalets de la urbanización. Las llamas amenazaron algunas viviendas. Y otro suceso en la portada de la crónica de Salamanca. Segundo accidente ocasionado por un jabalí en 4 días. Un herido tras chocar su furgoneta contra un ejemplar de esta especie en Madroñal.
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Bueno, pues llegamos al final del programa de hoy, llegamos al final de este Guijuelo al día de verano, último del mes de junio. Mañana ya arrancaremos con el mes de julio y no queríamos marcharnos sin recordar, aunque sea mínimamente, que hay varias cuestiones que en el día de hoy tenemos que tener presente, además de que hay fiestas en varias localidades, en Trinal Pelayos principalmente, pues tenemos también esa fiesta de los quintos del 56 a las que se pueden apuntar. Tienen hasta el 15 de julio, para que nadie se despiste. Y luego además también hay que tener presente pues todo lo que tiene que ver con el fin de la actividad correspondiente a la declaración de la renta, que en este caso pues hoy también acaba, hoy también concluye, para que nadie se despiste. Y de la misma manera, en el libro de las fiestas, hoy también es el último día para poder participar con lo que cada uno consideremos oportuno. Conocemos perfectamente el libro de las fiestas, así que por tanto no hace falta que expliquemos mucho más lo que supone, y por tanto, y en este sentido, pues todos aquellos que quieran participar pues tendrán la oportunidad de hacerlo. Eso sí, si no lo hacen hoy, si lo hacen ya a partir de hoy, pues sin las garantías de incorporar todo esto al libro. Si podemos, sí, trataremos, como siempre hacemos, de incorporarlo, pero si no puede ser, pues no puede ser. Así que, por lo tanto, todas esas cuestiones dejamos sobre la mesa y, evidentemente, nos dejamos también en el apartado de los deberes, pues todo lo que tiene que ver con la actividad, en este caso, que hace referencia pues a las propuestas que en esta ocasión en el plano informativo nos deja el Club Deportivo Guijuelo. Hay que tener presente que bueno, pues la situación se ha modificado en las últimas horas y a partir de ahora pues estaremos pendientes de qué es lo que sucede con ese director deportivo, de qué es lo que sucede pues con toda esa propuesta informativa que también se nos abre para las últimas horas. Y mañana, en este caso, pues trataremos también de reunirla para que de esta manera pues nadie tenga ningún problema y que todo el mundo pues pueda disfrutar también de esa información, y de esta manera pues estemos todos al cabo de la calle. Bueno, pues todo eso lo dejamos, digamos, para mañana en el plano de los deberes. Seguiremos informándoles de todo lo que sucede en Guijuelo y en la comarca. Seguiremos poniendo el punto de atención, como no podía ser de otra manera, en el fin de semana que viene. Así que mañana a las 12 tenemos de nuevo cita. Ahora lo que hacemos es reunir toda la información del día en el informativo. Sean felices y tengan un buen día.

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0: ¿Qué tal? Muy buenas tardes. Arrancamos aquí nuestro repaso a las noticias más destacadas de hoy martes 30 de junio. Y es que este martes los actos festivos continúan en la comarca guijuelense con las fiestas en honor a San Pedro en Entrinal y en Pelayos.
1: En el caso de Entrinal, para finalizar el mes de junio, conmemoran la fiesta de San Pedro Chico con una misa, procesión y espectáculo de copla y canción española. Por su parte, en Pelayos, y para honrar a San Pedro, desde la una ha comenzado la Eucaristía, continuarán con un agape ofrecido por el Ayuntamiento de Pelayos y la comida de hermandad con sorteo de regalos. Además, hoy es el último día en el que los técnicos de Hacienda visitan Guijuelo para ayudar a los vecinos a formalizar la declaración de la renta en la sala polivalente del Ayuntamiento.
0: El libro de las fiestas de Guijuelo pues también es un recuerdo de aquello que no queremos olvidar y un previo de lo que llegará en las fiestas patronales.
1: Y si aún quieren participar porque acaban de encontrar una fotografía, no les había dado tiempo a terminar una dedicatoria, a lo largo del día de hoy, 30 de junio, podrán enviarlo a librosfiestaguijuelo@gmail.com.
0: Con el objetivo de organizar una buena fiesta y pasarlo bien, los Quintos de 1956 animan a todos los vecinos nacidos en ese año a que apunten la fecha del 1 de agosto y se animen a participar.
1: Aquellos vecinos que este año cumplen o han cumplido 70 años están invitados a la celebración. Eso sí, para organizar bien la fiesta, primero deben apuntarse antes del 15 de julio a través de los teléfonos 687-180235 o en el 638-980371.
0: Las fiestas patronales de Puebla de San Medel se celebran este fin de semana y durante tres jornadas se honrará a San Pedro Apóstol.
1: A partir del viernes y con la colocación de las banderas se dará inicio a los festejos. Habrá tardeo con un DJ en directo, disco party con sirope y bingo con premios. Para el sábado y el domingo el programa incluye Eucaristía con procesión en honor a San Pedro, parque de hinchables, playa popular, charanga, fiesta de la espuma y degustación de ibéricos, entre otras propuestas.
0: El Ayuntamiento de Puente de Congosto se reunió el pasado sábado con las diferentes asociaciones del municipio para preparar actividades veraniegas y las fiestas de San Roque.
1: La Asociación Cultural Tormes, la agrupación Amigos y Vecinos de Puente del Congosto, además de la Asociación de Mujeres Virgen de la Orden y la Hermandad de San Pedro, tomaron parte en este encuentro que se llevó a cabo el pasado 27 de junio y en el que participaron como representantes del consistorio de Puente su alcalde Felipe Antón y también el teniente de alcalde Manolo Delgado.
0: Desde el gobierno autonómico ya se han puesto en marcha para sentar las bases de las colaboraciones de la Consejería de Agricultura con los representantes de las redes de desarrollo rural de Castilla y León. El encargado de este área, Joaquín Antonio Pino, ha mantenido un encuentro para impulsar el desarrollo rural y reforzar la colaboración institucional. Pino ha puesto en valor el trabajo de los 44 grupos de acción local que desarrollan.

0: Desarrollan su actividad y destacó también su aportación como agentes fundamentales por la cercanía y la forma en la que sus proyectos se adaptan a cada uno de los territorios de la comunidad.
1: En el encuentro también se ha abordado otro eje, el impulso de medidas que resulten atractivas para la juventud, para reforzar los servicios públicos, ampliando las oportunidades laborales y de emprendimiento y poniendo en valor la elevada calidad de vida que ofrece el medio rural. Por su parte, los representantes de los GAL han trasladado al nuevo consejero el momento en el que se encuentran las iniciativas de desarrollo rural, la importancia de mantenerlas y defenderlas porque son una herramienta de futuro del medio rural. Además, han facilitado la declaración de Jerez, un manifiesto de los más de 250 grupos de acción local de España en el que se reclama a la Unión Europea la consolidación de los recursos asignados a Olíder y al refuerzo de su capacidad de gestión. También han remarcado la importancia del fácil acceso a los procesos administrativos, la necesidad de apoyar iniciativas que llevan asociados al acceso a la vivienda, la movilidad y el empleo y, por último, han destacado la necesidad de seguir apoyando e impulsando la red PAME, que ofrece asesoramiento, formación y acompañamiento gratuito a mujeres en el medio rural.
0: Y en la sesión de la Lonja Agropecuaria de Salamanca, celebrada en la jornada de ayer lunes, nos dejó las siguientes cotizaciones.
1: En la mesa del porcino en el ibérico, movimientos al alza para marranos puros y cruzados con una subida de 10 céntimos. A la baja encontramos a los lechones con un descenso de 4 céntimos el kilo por la bajada de 3 euros en los tostones. En el blanco, descensos para las cerdas en 2 céntimos, 2 euros bajan los tostones y 3 euros los tostones. En el despiece, el jamón ibérico en sangre de cebo y cebo de campo sube 2 céntimos, mientras que la paleta ibérica en sangre de cebo y cebo de campo lo hace en 1 céntimo. Por último, en la mesa de los cereales, primera cotización para la cebada y el centeno con la repetición de precios de maíz.

0: En el espacio de noticias breves, la USAL, la Universidad de Salamanca, entre las 10 universidades más relevantes de España en un impacto digital y repercusión social. Este ranking, publicado por la Asociación Española de Verificación Digital, analiza indicadores de impacto digital, calidad, innovación, proyección y contribución al desarrollo social. Cambiamos de tema. Transportes culpa ahora a la guerra del retraso de las obras de la A62. El ministerio, que lleva 5 años redactando los proyectos, dice ahora que los conflictos de Ucrania e Irán han dejado desfasados los precios de los materiales. Castilla y León amplía hasta el 31 de julio las medidas contra la demartosis bovina. Se permite la celebración de ferias con la obligación de realizar las tareas de limpieza y desinfección reglamentarias, así como la desinfectación de animales, vehículos e instalaciones. Y por último, en suceso, jornada negra en Salamanca en el día de ayer, 12 heridos en nuevo accidente de tráfico en pocas horas en la ciudad.
1: Y en el deporte les vamos a hablar de nuevas salidas en el Club Deportivo Guijuelo y también tendremos un espacio para el pádel y para el ciclismo.
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1: Noticia de hace una horita. Manu Calleja no continuará como director general deportivo.
0: El Club Deportivo Guijuelo ha comunicado que de mutuo acuerdo entre ambas partes y por motivos personales, Manuel Calleja deja de desempeñar sus funciones como director general deportivo de la entidad. Desde el club le agradecen su disposición y profesionalidad durante su etapa en la entidad, deseándole la mayor de las suertes a nivel personal como profesional. Calleja ha durado en el cargo 7 días, ya que fue anunciado por el club el pasado 23 de junio.
1: Y seguimos con el Club Deportivo Guijuelo y una nueva no renovación.
0: En la tarde de ayer el club anunciaba que Jon Elorza no continuará la próxima temporada en el proyecto de Tercera Federación. Elorza llegó a Guijuelo en el mercado de invierno, apenas tuvo protagonismo con Dani Romo, pero con la llegada de Rodrigo Hernando desde el principio fue un fijo en el 11. Ha disputado 21 partidos, 15 de liga, 6 de playoff y ha marcado 2 goles, los dos en el playoff.
1: En el pádel, Mario Rodríguez llega hasta los cuartos de final en el FIB Bronce de Astorga,
0: que se celebraba durante el pasado fin de semana con la presencia de alumnos del club guijuelense de tenis y pádel. Mario Rodríguez junto al argentino Relis Ferreira perdía en los cuartos de final ante Richard y Olson por 6-3-7-5. Por su parte, Mauro Ollas junto a Alejandro Alonso caía en la fase de 32 por 6-3-7-6 ante el argentino Filippo Nicosia y el español Álvaro López.
1: En el ciclismo, 4 medallas en cantimpalos para el Jamones Ajomar,
0: que participaba en el trofeo de ciclismo del ayuntamiento de esta localidad segoviana, que era una prueba de la Copa de Escuelas. En principiante, segundo puesto para Raúl Sánchez y para cuarto puesto para Lucas de la Mata. En chicas, tercer puesto para Alma García en Alevines, tercer puesto para David Sánchez y noveno para Eloy Mateos. Y en femenino, segundo puesto para Maya Dueñas. En infantil, quinto puesto para Daniel Gómez y vigésimo segundo puesto para Jorge Delgado. Próxima cita, 11 de julio, con el trofeo de ciclismo escuelas de Torre Caballeros, Antonio Barrio.
1: Y seguimos con el ciclismo, el Maguisa Guijuelo tercero en Baños de Cerrato.
0: El equipo cadete participaba en el trofeo San Juan de Baños en esta localidad palentina, donde a los ciclistas les esperaba un recorrido de 59 kilómetros con 4 cotas puntuables. Hay que destacar el quinto puesto de Mario Arévalo, además del tercer puesto en la clasificación general por equipos del Maguisa Guijuelo.

0: puede que no exista.
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3: Bueno, si nos fijamos en las temperaturas, a lo largo de la jornada de este martes tendremos unos 34 grados en las máximas y esta madrugada se espera un poquito más fresquita. Los termómetros bajarán hasta los 14. Para mañana miércoles se plantea el miércoles con cielos, sol y nubes y una máxima que desciende un par de graditos respecto a hoy. Tendremos 32 grados. El mercurio estará en 32.
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3: Y con el repaso a la previsión meteorológica nos despedimos de la jornada de este martes y de junio. Gracias por escucharnos, que pasen muy buena tarde y mañana les esperamos a partir de las 12 aquí en el 107.4.
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0: Son las 2 en punto de la tarde.
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0: elevada, la máxima de la nación con 26 grados.
1: Ahí en California van a tener un clima bastante caliente. 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

Hola a todos y a todas. Está todo preparado ya para que juntos escuchemos, disfrutemos la mejor música del momento, aquí y ahora, los Super 20. Enseguida, yo soy Silvia Martínez. Saludos y bienvenidos. Seguimos con un tema que se llama El Otro Yo y con Brandon Parasole colaborando con Polo Nández, una magnífica interpretación para su próximo disco y una de las canciones del verano, El Otro Yo, el nuevo gran éxito de Polo Nández. Sí.

Y ella suena de maravilla, se llama Megan Moroney y este tema nos lo presenta desde este disco homenaje a Hannah Montana cuando se cumplen 20 años desde la aparición de ese personaje de Best of Both Worlds.

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1: 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Y así continuamos con la música de una colombiana llamada Karol G, con un artista también reconocido en su país y vocalista de una banda mítica. Él es Greg González, y esta colaboración conjunta, esperadísima también y muy adecuada para la época estival, se llama Simplemente Después de Ti. Te estamos presentando el éxito más reciente de Karol G con Greg González. Toma buena nota.

Y este es un tema que circula con fuerza en los últimos meses desde Italia, Milky con David Guetta en esta versión totalmente especial de un tema de Stardust, Just the Way You Are, Milky y David Guetta.

0: Y este es uno de los regalos que nos deja Abraham Mateo, último baile en estrecha colaboración con el argentino Luke Ra, una de las canciones de su próximo disco, puro talento musical que une a dos grandes artistas en este último baile.
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0: Y así, con este ritmo que nos deja Emma Barton, seguimos 2001, una canción que se publica como sencillo principal de A Girl Like Me. Esto es What Took You So Long con Emma Barton.

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Y así seguimos con un artista conocido como Sunbird dentro de la música, uno de los grandes, un cantautor magnífico, pop alternativo y pura melancolía. En esta canción de su nuevo disco, su nombre es Sunbird y esto es totalmente nuevo. Habla de amor, de desamor, de nostalgia, de melancolía.

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0: Un lanzamiento que marca esa apuesta segura por la fusión de dos estilos, el pop del artista Tini con el ADN del cuarteto cordobés Dos Amantes, en el próximo disco de Tini con Ulises Bueno.
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Y con ella llega la fiesta Zara Larsson desde Suecia presentándonos este tema Euro Summer, su nuevo disco donde las chicas son totalmente protagonistas, un álbum de colaboraciones y un tema totalmente nuevo, Euro Summer, Zara Larsson.

se llama Rauw Alejandro y es uno de los temas más interesantes de su próximo disco Copa Mundial de la FIFA 2026, toda una celebración dando vueltas con Rauw Alejandro. Seguimos con Neil Moliner, el barcelonés, y una de las canciones de Nexo. El álbum incluye Nexo 02, uno de los temas más intensos donde las emociones están por encima de todo. El regreso de todo un artista, Neil Moliner.

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Continuamos con Álvaro de Luna. Hasta el amanecer es el single de su disco Azulejos. Continúa desvelando esos matices de su próximo álbum. Es algo muy especial que atrapa hasta el amanecer. Álvaro de Luna.

0: El tema es la unión perfecta entre Pnao y también Medusa, especial para pistas de baile, una auténtica revolución, Rolling, algo muy especial dentro del house característico de estos artistas, todo un himno. Es Rolling, es lo nuevo de Pnao con Medusa.
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0: 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Y la banda que llega desde Valladolid con Fito Robles a la voz y a las guitarras nos presenta este tema, Terrorismo Emocional. Un nuevo álbum que irrumpe con fuerza en el mercado de la música. Fue Santi Balmés el que eligió este tema, el de Love of Lesbian, la canción que escuchas, un single especial de su próximo disco, Siloé. Esto es Terrorismo Emocional y suena de maravilla.

La banda se llama The Script y este es su octavo disco de estudio. 11 nuevas canciones para un trabajo que es una verdadera maravilla, todo un espectáculo. Men in the Arena se incluye en ese nuevo gran disco esperadísimo. Se publica en agosto de 2026 de la banda The Script.

0: este tema, enseguida lo vas a comprobar, suena de maravilla con Lola Índigo y un colaborador especial, Lucho RK, el bachatón de la L.
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El tema es de Fonseca, del año 2005, sencillo principal del álbum Corazón, segundo trabajo de estudio del cantante y compositor colombiano Fonseca, lanzado para promocionar el disco y rápidamente convertida en la canción que impulsaba su carrera internacional. Fonseca, te mando flores.

0: Y recuerda, si al gym no lo tiene, puede que no exista.
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Seguimos con la música del puertorriqueño Mike Towers. Una Na Más es una de las canciones para su próximo disco, todo un himno oficial de la Liga Recap 26. Una Na Más, Mike Towers.

un tema que se llama simplemente So Much Beauty, que se convierte rápido en todo un himno para la época estival, una creación de Lost Frequencies, la banda belga, con la colaboración del cantautor británico Nathan Nicholson.

Este es un single de Malú que se llama Rota y que se incluye en su 15º álbum de estudio. Esperadísimo trabajo personal, profesional, un gran momento en su vida lleno de experiencias, de relatos, de vivencias. Rota es Malú.

La música sigue este espacio en el que tienes el mejor sonido también. In of an Era se incluye en Diner Party. Su nuevo disco se publica el 5 de junio de 2026. Su cuarto álbum en solitario, Niall.

Ella es Ariana Grande y este tema está incluido en Dangerous Woman. Es la edición especial aniversario con material inédito, con nuevas versiones de su tercer álbum de estudio. Aquí está esto, lo más nuevo de Ariana Grande.

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La música no para ni un momento y nosotros encantados de hacerte buena compañía a través de este punto del dial. Hasta Georgia nos vamos con Teddy Swims para rescatar este tema de su nuevo disco, Mr. Now It All.

0: Ella es nuestra querida Aitana. Cómo nos gusta. 6 de febrero, un tema muy personal incluido en su disco Cuarto Azul. Se pone a la venta el 30 de mayo de 2025. Inconfundible, Aitana.
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Se llama Moonlight y muestra las fortalezas de los tres en una colaboración enérgica y evocadora. Leonie, Moonlight con Marcus y Martinus, un éxito de la música actual.

Este es un tema que se cuela en el último disco de Pablo Alborán. Como adelanto, no está nada mal. Él mismo lo escribe y lo produce también. Un genio, un magnífico cantautor al que admirar. Algo de mí, Pablo Alborán.

0: Madonna, Sabrina Carpenter y un tema que se llama Bring Your Love y que se incluye en Confession 2, este disco que se publica en julio de 2026 y que es uno de los trabajos más esperados del año y de la propia diva Madonna con Sabrina Carpenter.
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0: un tema que es toda una maravilla, Miriam Rodríguez y Duele Menos, una cantante gallega con uno de los temas más esperados por sus seguidores y seguidoras. Continúa con su expansión internacional, Miriam Rodríguez, Duele Menos.
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tema original de Mike Posner, una nueva versión con otro de los grandes, I Went Back to Ibiza, está llamado a ser uno de los grandes himnos para la época estival con Mike Posner. Los super.

Una canción que fue presentada recientemente en la telenovela a la que pertenece también, Guardián de mi vida, lo nuevo de la malagueña Vanessa Martín, es esto, Quiero.

0: Y aquí está, desde Croacia viene Topic, bien acompañado por Karol G, una chica que cada vez tiene más seguidores y más giras importantes por delante, como la próxima, en la que seguro escuchamos canciones como Sorry Papi con Topic.
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Un tema de Shakira con Belé, su paisano, ritmos autóctonos, algo muy especial, todo un himno para la época estival, se llama Simplemente Algo Tú, Shakira con Belé. No

Es todo por el momento. Los Super 20 te dicen hasta luego, un adiós cortito porque volveremos enseguida para seguir disfrutando del mejor sonido actual, música nacional e internacional, pero solo lo mejor para ti en la próxima edición de Los Super 20. Saludos de Silvio Martínez. Hasta entonces, que seáis enormemente felices, o al menos intentadlo.

0: Y recuerda, si al gym no lo tiene, puede que no exista.
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0: intentado meditar.
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Es la 1 en punto de la madrugada. 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